0: creo que la fe. Ah, sí, también sí.
1: Creo que fue.
0: Champey. Sí, siempre que pasa.
2: Odor investigation for Ladder 23, Battalion 1, 3503, Palm Road, Kathleen, TAC 9, 1556.